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2: Yo creo en muchas cosas que no he visto. Y ustedes también, lo sé. No se puede negar la existencia de algo palpado, por más etéreo que sea. No hace falta exhibir una prueba de decencia de aquello que es tan verdadero. El único gesto es creer o no. Algunas veces hasta creer llorando. Se trata de un tema incompleto porque le falta respuesta. Respuesta que alguno de ustedes quizás le pueda dar. Es un tema en Technicolor para hacer algo.

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1: Nueva semana que nos trae grandes sorpresas. Nueva semana que, además de eso, esta semana finaliza el mes de mayo. Fanático del Sol Medellín, ¿qué tal? Buenos días, mi medallo. Abrazo fuerte desde la radio oficial de la salsa. Te decimos buenos días, claro que sí. Bienvenidos a este nuevo día, esta nueva semana. Es lunes, iniciamos semana con toda la energía del sol. Buenos días, buenos días.

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2: Durán, ¿será que me puedes decir el pico y placa desde ya, por favor? No lo recuerdo. Claro que sí, hoy lunes 1 y 7 para particulares, motocicletas 2 y 4 tiempos y para todos los amigos de La Mancha Amarilla, fanáticos del Sol 107.9. Hoy lunes 25 de mayo, placas finas, ve, lo tenía por acá que me hizo, placas finalizadas en 5, listo, para que lo tengas ahí presente. Hoy los amigos de La Mancha Amarilla, placas finalizadas en 5, para que no vayan a dar papaya, mis muchachos, listo. La bendición de Dios nos acompañe siempre, los ángeles los protejan y que un abrazo siempre, siempre, siempre, siempre de la familia del Sol Medellín vaya con ustedes donde quiera que estén.

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A las 5 en punto de la mañana inicia el pico y placa para hoy. Los amigos de la Mancha Amarilla, placas finalizadas en 5 y todos los particulares motocicletas 2 y 4 tiempos, 1 y 7. Listo para que lo tengan ahí en los radares. Vamos a estar hablando en un rato, fanáticos del Sol Medellín, del tema de Yulixa Tolosa. Todo lo que ya se sabe por parte de Medicina Legal, todo cómo avanzan precisamente en este proceso. Que se haga justicia. Que se haga justicia. Su familia necesita justicia. Además de eso, vamos a estar conociendo qué pasa un día como hoy, lunes 25 de mayo, a través del Sol 107.9. Es la radio oficial de la salsa, fanático.

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0: 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En el sol son las
1: 5 minutos en el sol.
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1: Buenos días, buenos días, buenos días, buenos días, buenos días. Aquí arrancamos, aquí iniciamos. El Sol es el rey de las mañanas. En este lunes hace buen clima en Medellín. Claro que sí, todavía estamos de noche, pero siempre estamos con toda la energía aquí en El Sol 107.9. Saludo para usted que nos está escuchando desde las diferentes cárceles de Medellín, a todos los amigos privados de la libertad. Un abrazo enorme, enorme, enorme. Gracias, que la bendición de Dios los acompañe siempre y que en este día llevan muchas, muchas bendiciones para todos ustedes. Bienvenidos, sale el sol, es el rey de las mañanas. ¡Feliz día, fanáticos!
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1: Llegó el momento de la reflexión y quiero que estés muy atento a estas palabras que nos trae Lian a continuación. A través de Sale el Sol 107.9, la radio oficial de la salsa. Es la reflexión en el sol. Parale bola, fanáticos. Yo sé que va a llegar ahí directo a tu mente y a tu corazón. La reflexión de esta mañana en Sale el Sol. Buenos días.
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2: Llegó el momento, fanáticos del sol, de entregarles ese abrazo tan esperado para comenzar nuestro momento de la reflexión, para hacer nuestro momento de introspección, para agradecer por todo lo que tenemos y también para darnos cuenta de lo que no sabíamos que teníamos. Hay una pregunta que a todos en algún momento de la vida se nos ha llegado a venir a la cabeza, que a veces deberíamos hacernos con absoluta honestidad. ¿Qué es lo que anhelo más? No lo que esperan de mí, no lo que otros quieren para mi vida, no lo que debería querer según el mundo, según la sociedad, según la cultura,

0: sino eso que verdaderamente mi alma está deseando, eso que mi corazón ha venido soñando en silencio desde hace tiempo. Porque muchas veces vivimos tan ocupados, sobreviviendo, resolviendo, cumpliendo responsabilidades, que dejamos olvidados nuestros verdaderos anhelos. Y hoy la vida parece recordarte algo importante. Sí puedes lograr aquello que tanto deseas. Tal vez todavía no ves el camino completo. Tal vez todavía sientes miedo, o dudas, o inseguridad. Pero dentro de ti ya existen herramientas que antes no tenías. Hoy tienes más madurez emocional, más experiencia, más conciencia de quién eres y de lo que mereces. Y eso tiene muchísimo poder. Porque cuando tus emociones están alineadas con tus sueños, cuando aprendes a crear y cuando aprendes a creer en tu valor, cuando entiendes que también mereces recibir esas cosas bonitas, empiezas a construir una realidad diferente. A veces pensamos que los grandes sueños son imposibles, cuando en realidad lo único que necesitan es una persona que no deje de creer en ellos. Por eso hoy quiero preguntarte algo. ¿Qué es eso que anhelas tanto, que incluso cuando la vida se pone difícil, todavía sigue viviendo dentro de ti? Tal vez no llegó todavía, pero eso no significa que no venga en camino. Sigue construyendo, sigue confiando. Sigue trabajando por aquello que tu corazón reconoce como suyo. Porque hay sueños que existen precisamente porque naciste capaz de alcanzarlos.
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1: Hoy recordamos varias cosas que se citaron un 25 de mayo. Fanático del Sol Medellín, hoy es el Día Nacional por la Dignidad de las Víctimas de la Violencia Sexual. También es el fin de la batalla de Palo Negro. ¿Recuerdan ustedes esta batalla? Yo sé que muchos en el colegio hemos tenido que darle un pincelazo a este tipo de batallas en el área de sociales. Claro que sí, fanático del Sol Medellín. También hoy es el Día Mundial del Fútbol. Y yo creo que las redes sociales van a estar inundadas, minadas de todo lo que tenga que ver con fútbol hoy, precisamente porque hoy es el Día Mundial del Fútbol. Fanáticos del Sol Medellín, a disfrutarse este nuevo día, esta nueva semana, con la radio oficial de la salsa, el Sol Medellín 107.9. Buenos días, mi gente, buenos días. Siempre pa'lante, nunca para atrás.

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0: 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En El Sol son las
1: 6 de la mañana, 5 minutos, 6:05 en El Sol.
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0: así es como comenzamos, fanáticos de los 107.9, una nueva hora llenísima de mucha salsa. La salsa del Sol Medellín 107.9. Buenos días.
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0: Somos el Sol 107.9, la radio oficial de la salsa en Colombia, acompañándote en esta mañana espectacular de lunes. Feliz inicio de semana, fanáticos del Sol.
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0: Dirige la chica del apellido sabroso, Diana Merpisa, y como todos los días, aquí está este pechito acompañándote y repartiéndote la buena.

0: al aire.
1: Ya ustedes lo saben, fanáticos del sol, siempre con toda la buena moral, con toda la buena actitud y por supuesto la salsa de los 107.9. Deseando que todos ustedes, fanáticos del sol, tengan un día maravilloso, tengan un día espectacular, tengan un día lleno de muchas cosas lindas y de muchas cosas bellas, que es lo único que todos ustedes se merecen, fanáticos. Vamos a ponerle toda la actitud y todas las ganas a esta nueva semana, a todos los proyectos que tengamos para hacer esta semana, para todas las ocupaciones, para el trabajo, para el estudio, para la familia, para los amigos, para la vida personal. Vamos siempre a ponerle ese toquecito de amor propio a la vida personal y a todas las cosas que nos rodean. Y por supuesto, siempre, siempre, siempre hay que darle gracias a Dios.

0: abrazo para todos los fanáticos del sol. Ha llegado el momento de conocer las noticias, los hechos que son a esta hora virales, todo lo que fue viral durante el fin de semana. Quien sale el sol, el rey de las mañanas a través de los 107.9. Comenzando con información de movilidad, fanáticos del sol.
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0: A esta hora se presenta movilidad reducida en la autopista sur a la altura de la calle 4 en la calzada oriental, debido a un vehículo varado en la vía. 6 de la mañana, 14 minutos. 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En materia de noticias, fanáticos del sol, comienzan la cuenta regresiva. Llegó la cuenta final. Así fueron los cierres de campaña de los candidatos presidenciales. Los tres candidatos punteros llenaron ayer plazas: Iván Cepeda en Barranquilla, Abelardo de la Espriella en Medellín y Paloma Valencia en Bogotá. A partir de hoy no se permiten eventos en plaza pública ni tampoco encuestas. ¿Cómo estará el panorama, fanáticos del sol? 6 de la mañana, 15 minutos en los 107.9. Mucha atención, fanáticos, porque más de 40 propietarios denuncian que inmobiliaria se quedaba con pagos de arriendo en Medellín. Según las autoridades, la empresa retenía el dinero de los arriendos de los propietarios. Tenemos a esta hora, fanáticos del sol, una temperatura de 17 grados centígrados con una probabilidad de lluvia del 80%, esperando una temperatura máxima de 27 grados centígrados para eso de las 12 del mediodía, entre las 12 y 1 de la tarde aproximadamente. Atención, fanáticos, en el tema de la salud. La peligrosa alerta médica en Medellín, el TUSI, estaría causando necrosis. 4 jóvenes llegaron a urgencias en Medellín en las últimas semanas con isquemia aguda en sus extremidades. Todos habían consumido la sustancia. ¿Qué es lo que está ocurriendo? Estaremos ampliando esta información en contados minutos. 6 de la mañana, 16 minutos. Una mujer abrió la puerta de su casa al escuchar que golpeaban y encontró de frente la muerte en Itagüí. Al escuchar los golpes en la puerta, ella se cubrió con una toalla y al abrir recibió varios disparos. Noticia lamentable, fanáticos de eso. 107.9, la radio oficial de la salsa, a esta hora acompañándote con toda la información. Fanáticos, un abrazo para todos, deseando que tengan todos un excelente día. Ya venimos con muchísima más música y en contados minutos la ampliación de esta y muchísimas más noticias. 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La radio oficial de la salsa está al aire acompañándote en este inicio de semana. Somos el sol.
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0: El reloj marca a esta hora las 6 de la mañana, 22 minutos en la radio oficial de la salsa. 6:22 minutos y a esta hora.
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0: Mucha atención, fanáticos de los 107.9 para el día de hoy. Recuerden para el día de hoy, lunes, los números 1 y 7. 1 y 7 para particulares y motocicletas, 2 tiempos y 4 tiempos, 1 y 7. Y un abrazo para la mancha amarilla también, ustedes, señores. El día de hoy corresponde el número 5 para los taxis. Es el pico y placa para el día de hoy, lunes 25 de mayo. Toda la información aquí en Sale el Sol, el rey de las mañanas en los 107.9.
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Ya son las 6:27 minutos en los 107.9 El Sol Medellín. Saludito para todos los fanáticos que nos van escuchando recorriendo las calles de la ciudad. Gracias por estar esta hora conectados con nosotros y por llevarnos ahí en sus vehículos, los 107.9. Ya viene la reflexión, fanáticos del Sol, para que abran la mente y el corazón y para que reciban todas estas bonitas palabras que compartimos con todos ustedes en esta mañana. Esto es Sale el Sol, el rey de las mañanas con los 107.9.

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1: Bienvenidos, fanáticos del sol, a la oportunidad para reflexionar. Y hoy traigo para ti unas palabras bastante contundentes. Porque tal vez muchas veces hemos sentido que la vida pesa demasiado, ¿no? ¿No les ha parecido? Momentos en los que nosotros sentimos que estamos cargando más de lo que podemos soportar, como si todo se hubiera complicado al mismo tiempo, y en medio de ese cansancio es muy fácil enfocarse solamente en lo malo, en la tristeza, en la angustia, en el problema. Pero hoy quiero recordarte algo importante. Las cosas no son exactamente como las vemos en el momento del dolor. Porque cuando estamos tristes, nuestra mirada también se llena de oscuridad y hay oportunidades, aprendizajes y caminos nuevos que simplemente no logramos ver todavía. Sí, claro que está bien llorar. Claro que está bien sentirse cansado. Claro que está bien detenerse en un momento y reconocer que algo duele. Pero no te quedes viviendo ahí. Porque incluso las etapas más difíciles traen algo escondido, una enseñanza, una nueva dirección, una oportunidad para crecer, cambiar. La vida muchas veces nos mueve precisamente cuando necesitamos transformarnos. Y aunque hoy no entiendas por qué está pasando lo que está pasando, tal vez más adelante descubras que aquello que parecía un problema terminó abriéndote una puerta. Por eso, no pierdas la capacidad de mirar más allá del momento difícil. Aprende a preguntarte no solamente por qué me pasa esto, sino también qué puedo descubrir gracias a esto. Porque incluso en medio de la oscuridad, siempre hay algo nuevo esperando nacer dentro de ti.
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3: Para comenzar la mañana bien informados, es con Sal el Sol, el rey de las mañanas. Son las 6 de la mañana, 43 minutos en los 107.9.
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3: Mucha atención, fanáticos, porque a esta hora se presenta movilidad reducida en la autopista norte, sentido norte-sur, a la altura de Alejandría, debido a un siniestro en la vía. Como siempre, recomendamos transitar con precaución. Feliz mañana para todos los fanáticos que se van conectando con nosotros a esta hora con el Sol Medellín. En materia de noticias, mucha atención. Terminó oficialmente la campaña presidencial y los candidatos quemaron sus últimos cartuchos políticos en medio de plazas llenas, discursos encendidos y una recta final marcada por la polarización y el llamado al voto útil. Los candidatos presidenciales cerraron este fin de semana sus campañas en diferentes ciudades del país, buscando convencer a los indecisos antes de las elecciones del próximo 31 de mayo. Medellín, Bogotá y Barranquilla fueron los protagonistas de grandes concentraciones políticas. Paloma Valencia centró su discurso de seguridad y críticas al gobierno Petro. Iván Cepeda insistió en el diálogo y la transformación social, mientras que Abelardo de la Espriella apostó por un fuerte discurso contra la corrupción y la delincuencia. Ahora el país entra en la etapa definitiva. Este fin de semana tendremos la ley seca, vigilancia electoral y expectativa por unas elecciones que hoy aparecen bastante apretadas en las encuestas. Seis de la mañana, 44 minutos, alerta en Medellín. Médicos advierten sobre graves casos de jóvenes consumidores de Tusi que están llegando a urgencias con isquemias, necrosis e incluso amputaciones de extremidades, fanáticos del sol. La preocupación crece en hospitales y centros médicos de Medellín por el aumento de pacientes afectados tras consumir Tusi, una sustancia sintética que muchas veces contiene mezclas peligrosas y sustancias desconocidas. Los especialistas aseguran que algunos consumidores han llegado con daños severos en la circulación sanguínea provocado por pérdida de tejido, necrosis e incluso amputaciones en brazos y piernas. Las autoridades de salud reiteraron el llamado especialmente a los jóvenes, recordando que muchas veces el llamado Tusi no tiene una composición clara y puede incluir ketamina, fentanilo y otros químicos altamente peligrosos. Seis de la mañana, 44 minutos en la radio oficial de la salsa. Mucha atención, fanáticos.
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3: A esta hora se presenta un accidente en la autopista sur, en la calzada occidental, a la altura del parqueadero La Alpujarra, sector La Estrella. Precaución en la vía, tomar rutas alternas, fanáticos de del sur. Atención, fanáticos, escándalo en Medellín. Más de 40 propietarios denuncian presunta estafa de una inmobiliaria que al parecer retenía pagos de arriendo y no estaba entregando el dinero a los dueños de los inmuebles. Las autoridades investigan una agencia inmobiliaria señalada de quedarse con los pagos de arriendos de decenas de ciudadanos en Medellín. Según las denuncias, los inquilinos sí realizaban los pagos mensuales, pero el dinero nunca llegaba a manos de los propietarios, generando pérdidas millonarias y múltiples conflictos legales. Los afectados aseguran que el caso podría involucrar a más personas y piden respuestas rápidas de las autoridades mientras avanza la investigación para establecer si se trata de una red de fraude inmobiliario. 6 de la mañana, 46 minutos. 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Feliz inicio de semana para todos los fanáticos del Sol desde la radio oficial de la salsa.

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0: 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Son las
1: 7 de la mañana, 3 minutos, son las 7:03 en El Sol.
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0: mucha salsa, mucho sol. También en Medellín, fanáticos, una nueva hora de salsa. Claro que sí, como nos gusta. Y lo mejor de todo, mi gente, a esta hora conectados con la radio oficial de la salsa, el Sol 107.9. Óiganme, por cierto, Lian, el calorcito por estos días, que no esperen que baje.
1: No, señora.
0: Vaina sigue como la canción. La temperatura sube, sube.
1: Sí, señor. Es que tenemos calorcito a esta hora en Medellín. Recuerden que estamos esperando, o mejor dicho, pues estamos viviendo ya prácticamente el fenómeno del niño más fuerte que hemos vivido en los últimos años, para que lo tengamos ahí en cuenta, para que lo tengamos ahí presente, que vamos a tener bastante calor. Incluso ahorita, extra micrófonos, yo le decía a Durán, necesito que prendan este aire acondicionado ya.
0: Pero lo más ligero posible.
1: Sí, señor, porque el bochorno y el calor ya se siente, fanáticos de los 107.9 a esta hora, 7:11 minutos.
0: Por cierto, a esta hora traemos buenas noticias, muchas invitaciones, fanáticos, porque...
1: Oiga eso, por Dios.
0: Que en la vida... Esta es de las mías, Lian, esta es de las mías.
1: Solo fueras... Uy, no, es que tremendo tema, ¿no? Yo creo que todos los clásicos de la salsa y la salsa romántica que vamos a escuchar en vivo, sí, a la salsa, todos esos temas son los de nosotros.
0: Bueno, sí, señor, tal María. Cual como usted lo dice. Y atención, Medellín, viva la salsa. Con localidad sur agotada y el 80% de los palcos totalmente vendidos.
1: Epa.
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0: Y lo mejor de todo es que vos te estás preguntando, bueno, ¿y habrá descuentico a esta altura del partido?
1: Sí. Ave María.
0: Eso es, ¿sabe?
1: ¿De cuánto?
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Fanáticos, atención porque las autoridades en Antioquia activaron un plan candado tras registrarse la fuga de tres hombres que permanecían privados de la libertad en la sala de retención transitoria de la policía en el municipio de Caucasia. Adicional a eso, fanáticos, es de gran importancia recalcar que según el reporte preliminar, los detenidos lograron conseguir una cegueta con la que violentaron una de las rejas de seguridad interna y cortaron los barrotes. Son las noticias, es la información a esta hora a través de Sale el Sol 107.9. Es el rey de las mañanas, fanáticos. Atención, 7 de la mañana, 23 minutos, 7:23. Y en un operativo desplegado por la SIJÍN de la policía fueron capturados 5 presuntos integrantes de grupos delincuenciales que transportaban 5 toneladas de marihuana. Esto fue en el barrio Belén Aguas Frías, del occidente de Medellín. El operativo se realizó tras labores de investigación que permitieron ubicar el camión proveniente del Cauca cargado con la droga. En un parqueadero, en este caso zona rural, entre los capturados está alias Mello, señalado como coordinador del grupo de las Violetas. 7 de la mañana, 23 minutos, se sale el sol, es el rey de las mañanas. Feliz día para todos, fanáticos, un abrazo grandísimo. Migración Colombia admitió en el Aeropuerto Internacional El Dorado, en Bogotá, a un ciudadano estadounidense conocido en las redes sociales como Casey Redbeard, quien pretendía en este caso ingresar al país en un vuelo procedente de Miami. La decisión se tomó tras verificar antecedentes y denuncias públicas que lo relacionan con la presunta promoción del turismo sexual y posibles conductas asociadas a la trata de personas en Medellín. El extranjero fue reportado hacia Estados Unidos, sí, inmediatamente fue subido a una aeronave y rumbo a Estados Unidos. Ya son las 7 de la mañana, 24 minutos, 7:24. Escuchan, sale el sol. 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Calen.

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1: 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Noticias, actualidad, tendencia, materia deportiva este fin de semana, que si hay mucha tela de dónde cortar, ¿sí o qué, Lía?
2: Sí, papá, tuvimos un fin de semana, la verdad, bastante movidito en temas de noticias y especialmente en el tema deportivo. Y para ampliarnos toda esta información, Edgar el Bambino Henao viene con toda la información a esta hora.
1: Bambi, buenos días, buenos días.
3: Feliz, feliz, feliz inicio de semana en el Sol 107.9 y con mucha actividad deportiva y mucha alegría para el hincha de Atlético Nacional. Atlético Nacional y otra final, otra nueva final donde se mire el equipo con mejores números en el presente y en el pasado. Si uno mira en el presente, el equipo que llegó primero, que le cogió gran cantidad de puntos a los rivales clasificándose de manera anticipada, y atención que en cuartos de final, en la llave que le correspondió frente a Internacional de Bogotá, Nacional sacó 6 de 6, 6 puntos de 6 posibles. Y ahora frente al Tolima, en esta semifinal, también sacó los 6. Ganó de visitante y ganó de local. Recordemos, 3-1 ganó Nacional el día sábado. Primer tiempo que se fue 0-0. Luego en la etapa complementaria, Jorman Campuzano desvió a un jugador del Tolima, pero el gol para Jorman Campuzano. Felipe Román, que lo estaba intentando, y un golazo de Edwin Cardona de tiro libre marcó el definitivo. 3 para Nacional, luego el descuento del Tolima, 3-1 terminó el compromiso, 4-1 la serie. Larga, ganando el todos contra todos, ganando la llave de cuartos de final y ganando la semifinal de manera sobrada. Nacional va por la final número 17 en torneos cortos. Desde el año 2002 es el equipo que más veces ha disputado las finales y es el equipo que más veces ha quedado campeón en finales cortas. 11 veces campeón en finales cortas. Esta va a ser la final número 17 para Nacional. En las 16 anteriores, 11 títulos y 5 subtítulos para el equipo verdolaca, que obviamente con estos números va a empezar de visitante la gran final frente a Junior, el rival. Junior de Barranquilla quedó en el camino a Independiente Santa Fe y ahora Nacional entonces empezando de visitante y va a terminar de local en el estadio Atanasio Girardot. La otra noticia aparte del tema nacional en la clasificación tiene que ver con David Ospina. Le dice adiós Atlético Nacional, lágrimas, conociendo que era la despedida, que se despidió con la afición, con su hijo, que también hace parte de los procesos de divisiones menores. Su hijo está en divisiones menores de Atlético Nacional. Pues David Ospina, las lágrimas, se despide en definitiva su último partido con Atlético Nacional. Lo escuchamos.
4: La verdad que hoy estaba demasiado triste porque me decía, papá, no quiero que te vayas de Nacional. Pero yo creo que ya el ciclo mío en Atlético Nacional termina. Muy agradecido con esta gran hinchada, con esta gran institución. Acá seguiré apoyando mi club de los amores y muy agradecido con esta gran hinchada Atlético Nacional que siempre me han apoyado a esta gran institución. Hoy cierro un ciclo con Atlético Nacional. Venía por estos 2 años y gracias a Dios los pude cumplir. Y bueno, siempre mi familia apoyándome, viviendo lo que es Atlético Nacional, han aprendido lo que es esta pasión que desborda este club y para mí eso es motivo de orgullo.
3: Atención al tema David Ospina, se va de Nacional, pero no del fútbol, ahora se va para la selección colombiana de fútbol, se espera su último mundial y la posibilidad de continuar para despedirse el próximo semestre, pero en un equipo internacional, más no en Nacional, que ya le dijo adiós. Hoy, otra final para el departamento de Antioquia. Estamos hablando del Envigado Fútbol Club, de visitante. También va a terminar de local Envigado. Hoy de visitante, frente al Real Cartagena. Es la finalísima del torneo Betplay, del torneo de la B, aspirando Envigado a quedar campeón y mantener las aspiraciones en el mes de diciembre cuando se conozcan los ascensos. Por eso Envigado está en otra final y ahora frente al equipo de Real Cartagena. E Independiente Medellín, para cerrar, está en Argentina. Ya inclusive hizo prácticas en territorio argentino después de lo que fue la victoria en Copa Libertadores frente a Cusco de visitante. 3-2. Ahora a cerrar mañana 7:30 de la noche de visitante frente a Estudiantes de La Plata. Medellín con dos resultados para mantenerse vivo en los octavos de final de la Copa Libertadores. Ganando o empatando mañana frente a Estudiantes, Medellín se matricula a la Copa Libertadores después del Mundial. Ahora, si hay un resultado negativo, pues hay una consolación. Medellín ya oficial está también mínimo en caso de perder en repechaje para Copa Suramericana. Un abrazo especial y pendientes en la actividad deportiva. Los invitamos hoy para que nos escuchen. 106.9, ahí tenemos toda la información deportiva en la FM a las 3 de la tarde. De 3 a 4, el Bambino Henao y Johnny Gutiérrez los esperamos en la actividad deportiva. Chao.
1: Mami, muchas gracias. Como siempre, el Bambino Henao, cantidad de cosas que nos está contando el Bambino. Hasta historia nos cuenta. Y
5: la tiene clara el hombre, la tiene clara. Un abrazo para el Bambino Henao, gran compañero que tenemos aquí en el 107.9. Ya son las 7 de la mañana, 46 minutos. 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

0: 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Son las
1: 8 de la mañana 5 en el Sol Medellín.
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0: ¿Qué tal? Bienvenido. Feliz semana. Buenos días.

0: fanáticos del Sol Medellín, bienvenidos. 8:11, 8:11.
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0: Buenos días a ustedes que inician la primera jornada laboral. Aquí estamos a ritmo de salsa. Salsa de los 107.9. Hola, Lian, ¿qué tal?
2: Un abracito fuerte para ti, Diana Mary, y también para todos los fanáticos del Sol que están comenzando esta semana con muy buena actitud, con muy buena moral y, por supuesto, con buena vibra, siempre con una sonrisa. A todos les deseamos un lunes maravilloso desde los 107.9.
0: Ya lo escucharon, @Lian al aire.

0: al aire.
1: Ya ustedes lo saben, fanáticos, siempre con toda la buena moral, con toda la buena actitud, mucha salsa en este lunes inicio de semana, 8-12 minutos en los 107.9, y la buena vibra de la familia Sol te acompaña. Yo soy Lian, al aire con la chica del apellido sabroso, ella es arroba Diana Mer Pizza.
2: Diana Mer Pizza, la del apellido sabroso.
3: 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Fanáticos del Sol Medellín, ¿eh? Y preparados, preparados, porque... Atención, Medellín. 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
1: Lo hacía con la Sonora Matancera en aquel tiempo, la guarachera de Cuba, Celia Cruz. Esto es de Dile que por mí no tema en los 107.9. 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
1: Adalberto Santiago a esta hora con los clásicos de la salsa en el solar. La salsa clásica del sol en los 107.9. 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
0: Rodolfo Lara tiene toda la información. ¿Qué tal? Bienvenido, buenos días.
3: 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Lian, también muy buenos días para ti. 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Y más cuando hablamos de los ojos, hay que cuidarlos, porque a veces los pacientes se descuidan, sacan la excusa que no tengo tiempo, que no tengo dinero, siempre vamos sacando excusas y se nos olvida que cuando hay un problema visual hay que asistir cada año, hay que tener el control cada año para saber cómo está evolucionando nuestra visión, miopía, hipermetropía, astigmatismo, presbicia, cómo 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

0: Es el Cheo. A esta hora de la mañana, 8:53 minutos, fanáticos del sol. En este lunes ya 25 de mayo tenemos detalles de movilidad.
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0: Fanáticos del sol, Medellín, a esta hora 8:53.
2: Atención, fanáticos del sol, a esta hora se presenta cierre en el deprimido de Villanueva, sentido oriente-occidente, a la altura del centro comercial Villanueva, debido a un siniestro en la vía. Recomendamos tomar rutas alternas.
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0: Roberto Blades en el Sol Medellín a las 9 de la mañana, 6.
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0: de los 107.9, fanáticos del Sol Medellín a esta hora de la mañana, 9:07 minutos.
2: Y nosotros como familia Sol, fanáticos del Sol, siempre estamos matados de la dicha. 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
0: 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Hola, Rodolfo, a través de El Sol Medellín 107.9 a esta hora de la mañana, 9:07 minutos.
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0: Buenos días. Somos El Sol Medellín 107.9, fanáticos. A esta hora de la mañana con toda la información a través del Sol 107.9.
2: 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Buenos días.
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0: 9 de la mañana, 11. 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
6: Para escuchar una cancioncita de Héctor Lavoe.

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1: 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Son las
2: 9 de la mañana, 18 minutos en el sol.
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3: Hola, me gustaría escuchar una canción que dice: yo me levanto por...

0: 107.9, fanáticos del Sol Medellín, 9 de la mañana 41. 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

0: 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Va avanzando la mañana, 9:42 minutos en los 107.9. Y aparte de avanzar en esta mañana con muy buena salsa, también avanzamos con grandes noticias que vienen desde las ópticas José Celestino Mutis. 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

0: recuerden, esta noche dedicar sus canciones de amor. Aplica también de desamor en la intimidad del sol.
1: Ahí estará Alexis, la voz romántica, acompañándolos a todos ustedes con sus mensajes y con sus dedicatorias y también con el tema de la noche. Son las 9 de la mañana, 50 minutos en los 107.9.
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0: 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En el sol son las
1: 10 de la mañana, 5 minutos, 10:05 en el sol.
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0: Y aquí estoy. Claro que sí, mi medallo. ¿Qué ha pasado, mi gente? Ya son las 10 de la mañana, 12 minutos. ¿Cómo vamos, salsero? Buenos días, buenos días. Buena vibra para todos. Un abrazo enorme. La bendición de Dios los acompaña a todos. Aquí estamos al pie del cañón trayéndote mucha salsa, la salsa que nos gusta. Y a esta hora, en este lunes, arrancando semana, recta final del mes de mayo. Y lo mejor de todo, con mucho qué, salserín, con mucho qué. Sí, señor, aquí estoy, buenos días. La dirección de Diana Ver Pizza, la chica del apellido sabroso, aquí estoy. ¿Dónde?
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0: Y a esta hora, fanático del sol, a esta hora.
2: Suénalo, Durán,
0: aquí está.

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0: 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Dios mío, 10-16. Buenos días.

0: Me gusta. Él es Andy Montañez, suena en el Sol Medellín. Ya son las 10 de la mañana, 22 minutos, fanáticos. Que ruede el programa y el balón. Porque seguir ganando está a un oxo de distancia y te presenta los tips del Mundial 2026 con el Sol 107.9.
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0: 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En el sol son las
1: 10 de la mañana, 36 minutos, 10:36 en el sol.
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0: y con muchas promociones. El doctor Rodolfo Lara nos acompaña en esta mañana. 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Doctor, buenos días, buenos días, buenos días.
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0: 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Son las
1: 11 de la mañana, 4 minutos, 11:04 en el sol.
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0: Muy bien, es el Sol Medellín, es la radio oficial de la salsa en este lunes, arrancando esta semana con toda la energía, con este sol solecito sabroso que hace en la capital antioqueña. Y lo mejor de todo, las buenas noticias que les traemos siempre. Muy atentos porque se termina el programa, pero recuerden seguir ganando. Estás a un Oxxo de distancia de poder ganar todo. Y además de eso, víspera del Mundial.
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0: Y mucha atención, fanáticos, porque estás precisamente a punto de ganar televisores, balones y camisetas haciendo compras desde 25 mil pesos en las marcas participantes.
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1: Facilísimo, se oye la radio oficial de la salsa, el sol 107.9, fanáticos. Pilas, que se termine el programa, pero recuerden que vamos a seguir ganando con Oxxo, ¿listo? Estás a un Oxxo de distancia de poder ganar todo, todito, todo. Con el sol 107.9 a esta hora.
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0: Amor de mis amores, me haces feliz. Fanáticos, 11 de la mañana, 40 minutos. Buenas noticias a esta hora, muchas invitaciones y lo mejor de todo, la gozadera como siempre con el sol. Y atención Medellín, viva la salsa. 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

0: 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Son las
1: 12 del mediodía, 7 minutos, 12:07 en el sol.
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0: 107.9. Un abrazo muy especial. Así es como comenzamos la tarde con los 107.9.
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0: Un abrazo muy especial para todos ustedes, fanáticos del sol. Deseando que esta tarde esté maravillosa. Que esta tarde esté llena de muchas bendiciones. Que la mañana haya estado simplemente espectacular. Y ahora que estás disfrutando de un almuerzo o que estás próximo a disfrutar del almuerzo, póngale salsita y póngale mucha sabrosura. Dirige la chica del apellido sabroso, Diana Merpisa, y como todos los días, acá está este pechito poniéndole buena energía.

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1: Después de haber disfrutado de la buena salsa que traía Durán para todos los fanáticos del Sol Medellín 107.9, a esta hora con toda la buena moral, con toda la buena actitud y con toda la buena salsa. Los acompañamos a todos ustedes fanáticos del Sol. Que tengan todos una feliz tarde, que todos en el trabajo les rinda bastante. Si tal vez la mañana estuvo un poco retadora, no te preocupes. Vamos a ponerle siempre buena actitud y una sonrisa a esta tarde para que el resto de la jornada sea maravillosa. Y más si le vas a poner la salsa del Sol.
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1: Y por supuesto, no permitas que absolutamente nadie te dañe esa buena vibra que el día de hoy te está acompañando. 12 del mediodía, 20 minutos a esta hora. La buena salsa la trae el Sol.
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5: A esta hora el reloj ya marca a las 12 del mediodía.

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4: Avanza la tarde, fanáticos del Sol. Ya son las 12 del mediodía, 40 minutos en los 107.9.
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4: 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En Supermercados La Vaquita, el mundial se vive en parche. 12:41 minutos, fanáticos del Sol Medellín, aquí llega el conjunto del amor. Estos son el conjunto Chanel en la 107.9 con su amor de primavera. Somos el sol.

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0: 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En el Sol son las
1: 1:08 en el Sol 107.9.
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0: Jerry Rivera con El Amor Nunca Pregunta, sonando a esta hora a través del Sol Medellín 107.9. Y mucha atención porque Viva la Salsa está con localidad sur agotada, fanáticos del Sol. 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

0: 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Son las
1: 1:31 en el sol.
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1: Hay información de movilidad a esta hora, fanáticos. Pendientes, movilidad reducida en la vía doble calzada de Las Palmas en sentido Medellín-Río Negro, exactamente en el kilómetro 9300, sector Rector 98, por trabajos en la vía, para que lo tengan presente a esta hora, fanáticos del Sol.
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0: La tarde avanza, fanáticos del sol, ya una 42 minutos. 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

0: mucha salsa con el sol en este lunes, ya comenzando la semana.
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0: Ozuna se va y no vuelve, fanático del sol. 2:15 p.m. Somos la radio oficial de la salsa en Colombia, el sol.
1: 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Son las
0: 2:15 p.m. en el sol.
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1: Amílcar Boscán a esta hora con respuesta. Préstenle atención si no lo han hecho a esta canción de principio a fin. Entreguemos de a poquito, fanáticos del Sol. 2:16 en la radio oficial de la salsa.

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0: pero mucha salsa. Mucha salsa en este inicio de la semana. Ya hoy 25 de mayo, otro mes fanáticos que se nos fue. Aprovechenlo bastante. Disfruten, por supuesto, de toda nuestra salsa, no solamente a través de los 107.9 en el dial, sino también a través de la aplicación de RCN Radio en sus dispositivos móviles. ¿Listo? Ahí estamos en cualquier rincón del mundo para que disfruten de mucha salsa con el sol.
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0: A través de nuestro WhatsApp Sol pueden programar sus canciones, reportarnos cómo está la movilidad en la ciudad de Medellín.
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0: A esta hora, 302-218-1079, y nos van contando, listo, cómo está la movilidad para replicar, obviamente, esta información a los demás fanáticos del Sol Medellín 107.9. Y si no te sabes el título de la canción, no importa, simplemente cántala con el sol, así de fácil.
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0: 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Son las
1: 2 de la tarde, 38 minutos en el sol.
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0: ¿Y de qué manera me fallaste, Eddie Santiago? Con él llegamos hasta las 2:45 minutos en el sol, 107.9. 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
0: Una canción que ha tenido o ha sido mejor interpretada por muchos artistas en diferentes versiones, pero esta vez nos vamos hasta el año 1991, mi año precisamente de nacimiento, fanático del sol. Sergio Vargas, con Procuro Olvidarte, suena en el sol 107.9.

0: ¿Y qué se oye en el barrio?
1: La radio oficial de la salsa, artista de Viva la Salsa, precisamente Jerry Rivera, este 25 de julio en el Estadio Atanasio Girardot de Medellín con Nada Sin Ti. A esta hora un abracito también para Meli y para Edison, que van en sintonía del sol. Un abrazo, qué rico que elijan la radio oficial de la salsa en Colombia. 251 Alexis, con ustedes al aire en el sol.

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0: 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En el Sol son las
1: 3 de la tarde, 5 minutos en el Sol.
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0: 7-9 fanáticos del Sol Medellín, 3 de la tarde, 11 minutos.
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0: Bienvenidos. Que sea una semana increíble. Buen lunes ya, 25 de mayo. Y a nombre de Oxxo, que ruede el programa aquí en El Sol, que ruede el balón, porque seguir ganando está a un Oxxo de distancia. Durante toda esta hora con Oxxo.
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0: En El Sol Medellín, bienvenidos. Diana Merpisa en tu radio. Buenas tardes.

0: 107.9, fanáticos del Sol Medellín, 3 de la tarde, 12. 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A esta hora, 3 de la tarde, 13 en el Sol.
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0: 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Bienvenidos, 3 de la tarde, 13. 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

0: Lo más cerca que estuve de ganar algo fue en el bingo del barrio. Me faltó un número.
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0: Tremendo clásico a esta hora de la tarde en el Sol Medellín.
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0: A las 4 de la tarde, 16 minutos, 4:16. Grupo Niche. En el Sol 107.9, ¿eh? Recordando esos años de infancia.
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0: Saludo especial, ¿eh? A los que están fuera de la ciudad, fuera del país, cumpliendo sueños. Y a los que mantienen ese fuerte vínculo con nuestra ciudad. Un abrazo desde el Sol. 4 de la tarde, 16 minutos. 107.9 en este lunes. ¡Feliz semana! Diana Merpisa en tu radio. Buenas tardes.
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0: Ey, se viene viva la salsa.
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0: 4:17.
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0: 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Son las
1: 4:32 en el Sol Medellín.
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1: 4:38 minutos en el sol.
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1: 4:47, 4:47. 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

0: 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En el sol son las
1: 5 de la tarde, 2 minutos en el sol.
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1: 5 de la tarde, 3 minutos en Sol, Tiempo y Tráfico. Ya venimos con toda la información de movilidad, también las noticias a través de los 107.9.
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0: A esta hora, a través de Sol, Tiempo y Tráfico, ya 5 de la tarde, 7 minutos, la movilidad y también las noticias, los hechos que son noticias en Medellín y en Antioquia, a esta hora con Rodrigo Borges Búho, a quien saludamos a través del Sol 107.9. Rodri, ¿qué tal? Buenas tardes.
1: Mi amigo Alexis, buenas tardes, saludito cordial, hombre especial a esta hora para los fanáticos del Sol Medellín.
0: Y comenzamos con los titulares. Capturan a adulto mayor de 77 años que realizaba actos obscenos frente a estudiantes. Esto ocurrió en un colegio de Medellín.
1: Sí, señor, les contamos que unidades de la Policía de Infancia y Adolescencia del Valle de Aburrá capturaron a un adulto mayor de 77 años, al parecer, por cometer actos sexuales con menores en el barrio Caicedo, en el centro oriente de Medellín. De acuerdo con el reporte oficial, el hombre se asomaba desde una ventana y exhibía obscenamente sus partes íntimas frente a estudiantes que se dirigían a un colegio. La denuncia de la comunidad permitió la rápida reacción de la policía, dijo el secretario de Seguridad de la capital antioqueña, Manuel Villa.
0: Por situaciones como estas, Rodri, es que las autoridades en muchas ocasiones también hacen un llamado a las familias para que hagan el acompañamiento día a día de los niños. Al regreso o a la ida, obviamente, a sus colegios.
1: Sí, señor.
0: Por situaciones como estas. De otro lado, increíble, vea, un hombre le destrozó el rostro a su expareja a punta de mordiscos en Medellín.
1: La policía metropolitana capturó en el centro de Medellín a un hombre de 25 años, señalado de agredir a su pareja sentimental en un grave caso de violencia de género y violencia intrafamiliar. Según precisaron las autoridades, el individuo habría mordido el rostro de la víctima en medio de uno de los ataques. El secretario de Seguridad de Medellín aseguró que la reciente agresión fue de tal magnitud que la mujer de 23 años tuvo que pasar varias horas en un quirófano en una cirugía plástica. 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
0: 5 de la tarde, 9 minutos. Y ustedes, fanáticos, se preguntarán por estos días el calor tan impresionante que hace en la ciudad de Medellín. Pues temperaturas nocturnas en el Valle de Aburrá subieron hasta 3 grados centígrados por encima de lo normal.
1: Sí, señor, y es que el Valle de Aburrá vivió una de sus semanas más calurosas en lo que va del año. Según el más reciente reporte del Sistema de Alerta Temprana de Medellín y del Valle de Aburrá, el territorio metropolitano registró temperaturas que superaron drásticamente los rasgos normales, tanto en las jornadas diurnas como en las nocturnas. El fenómeno se sintió con especial fuerza en las noches, las cuales estuvieron entre 2 y 3 grados centígrados más calientes de lo habitual. Les cuento, Alexis y oyentes de El Sol, que prácticamente todo este mes de mayo me ha tocado dormir con la ventana un poco abierta y sin camiseta.
0: Y eso si uno logra conciliar el sueño.
1: Sí.
0: No, y toca hidratarse mucho también.
1: Ave María, no lo dudes.
0: Es el clima que se presenta por estos días, aunque no solamente en el Valle de Aburrá, porque se habla también que en la costa y bueno, diferentes puntos de Colombia respecto al cambio climático. Ahí está entonces. A usar también ropa entonces muy cómoda. A sentirnos como en la costa, Rodri. 5:11 minutos, Rodri. Feliz tarde y gracias por la información a esta hora para los fanáticos del Sol.
1: Como siempre, Alexis, a los fanáticos del Sol, lo mejor en esta semana.
0: 5 de la tarde, 11 en el Sol.
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1: Ahí está ahora la información de movilidad, fanáticos del sol, para que lo tengan muy presente. Autopista Norte, sentido sur-norte, a la altura de la estación de servicio. Antes del puente de Madre Laura, precaución en la vía en la autopista Norte. ¿Listo? Ahí está entonces. Antes de llegar al puente de la Madre Laura, se presenta un incidente de tránsito para que lo tengan presente a esta hora los fanáticos del sol. Si tienen otra movilidad, otra información ahí bien importante, nos pueden reportar a través del 302-218-1079 para replicar esta información a los demás fanáticos del sol.
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1: Les recuerdo el pico y placa para hoy, lunes 25 de mayo, es para los vehículos particulares, placas que finalizan en el número 1 y 7, y las motos de 2 y 4 tiempos, primer dígito de la placa 1 y 7. También hay restricciones para nuestros amigos taxistas, no podrán circular los vehículos con placas finalizadas en el número 5, restricción que va obviamente hasta las 8 de la noche. Listo, ahí tienen la información, nuestros fanáticos que se reporten a esta hora con la información de movilidad en el sur, en el norte, nos cuentan a esta hora a través de Sol, Tiempo y Tráfico. Y se termina el programa, pero recuerden seguir ganando. 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

0: 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Repórtense, fanáticos del Sol, ¿cómo está la movilidad en la ciudad de Medellín? ¿Está suave o más bien pesadita? Ustedes nos cuentan en el 302-218-1079. Les adelanto, Avenida Palmas, sentido occidente, oriente, carga vehicular alta para que lo tengan presente a esta hora, fanáticos del Sol. 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
1: Avenida Regional, carga vehicular alta a la altura de Bomberos Libertadores y Minorista, sin incidentes visibles, es el reporte que nos llega gracias a la Secretaría de Movilidad de Medellín. 542, Frankie Ruiz, deseándote suena en la radio oficial de la salsa.

0: 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Frankie Ruiz, a esta hora en El Sol 107.9. Tarde que avanza, fanáticos del Sol, me encanta acompañarlos a través de la radio oficial de la salsa. ¿Cómo están, fanáticos del Sol? ¿Cómo dice? ¿Cuál, cuál? 107.9. En tu radio, también a través de la aplicación RCN Radio. Ahí estamos en cualquier rincón del mundo para que disfruten de mucha salsa. Con la dirección de Diana Mer. Pisa la chica, el apellido sabroso. Aquí estoy con ustedes, fanáticos.
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0: La información de movilidad nos dicen: hola, Alexis, entonado. Bueno, y negativo, esta palma subiendo. Ay, Dios mío. De una canción para este taco, el malo, de una, papá, esa pues. Se presenta movilidad reducida en la autopista sur a la altura del soterrado en carril oriental debido a un vehículo varado en la vía, para que lo tengan súper presente, fanáticos del Sol. Listo. Recomendación: transitar con mucha, mucha precaución. Y a esta hora quiero enviar un abrazo enorme para Diego, que va en sintonía con la radio oficial de la salsa. Diego, gracias por estar ahí con El Sol 107.9, y a nuestro amigo conductor también de la plataforma, un gran abrazo. Qué buena elección en esta hora de regreso a casa con El Sol 107.9.
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0: Los espero a partir de las 7 de la noche en la intimidad del Sol. Canciones como esta harán parte de nuestro programa. Hoy, 7 de la noche en El Sol.
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0: Pupi Santiago con la noche y con él llegamos a las 5:53. Se termina el programa Fanático del Sol, pero recuerden seguir ganando, porque seguir ganando está a un Oxxo de distancia en el Sol 107.9.
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0: 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En el sol, son las
1: 6:05 en el sol.
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1: Y a esta hora la información deportiva en sol, tiempo y tráfico, ya 6:21. Con el Bambino Henao desde la sala de redacción de deportes RCN, con las tres noticias de hecho más importantes en el ámbito deportivo. Bambi, adelante con toda la información para nuestros fanáticos del sol. Hello.
2: Abrazo cordial, buenas tardes con las tres noticias deportivas del día. Lo más importante, convocatoria oficial de la selección colombiana de fútbol, 26 definidos al Mundial. Néstor Lorenzo hoy en rueda de prensa entregó algunas novedades. Ya sabíamos los arqueros, Camilo Vargas, igualmente Álvaro Montero y la presencia de David Ospina. Dentro de las novedades, la presencia del Cucho Hernández. No va Rafael Santos Borré, va Hernández como gran novedad. Y lo otro también, la presencia de Jerry Mina. Esa es la primera noticia en cuanto a la convocatoria de selección colombiana. La segunda noticia, Atlético Nacional y Junior, la gran final de fútbol colombiano, ya tienen fechas definidas. Primero en Barranquilla, luego en el Atanasio Girardot. Los dos equipos clasificaron a las finales. Junior dejó en el camino a Santa Fe. Penas máximas, la vía de clasificación de Junior, y Nacional dejó en el camino al Tolima. Largo, 4-1 la serie, derrotando al equipo Pijao. Atención a las fechas. Se va a disputar la primera fecha martes de la próxima semana. Martes 2 de junio será el partido en Barranquilla y el partido de vuelta definitivo en el Atanasio Girardot. La vuelta olímpica, ojalá con la victoria de Nacional, será en el Atanasio el lunes festivo 8 de junio. Entonces, martes 2 de junio en Barranquilla, primer partido a las 7:30 de la noche. Y luego en el Atanasio martes de la próxima semana en Barranquilla, 2 de junio, y luego el 8, que es lunes festivo, en el Atanasio Girardot. Ahí termina el fútbol colombiano. La otra noticia, Independiente Medellín en Argentina, mañana 7:30 de la noche, enfrentará a Estudiantes de La Plata, última fecha de la Copa Libertadores de América, buscando clasificación a los octavos de final después del Mundial. Las tres noticias de la tarde y de la noche, acá en esta información a través de los deportes internacionales de la FM. Saludo especial, feliz noche para toda la audiencia.
1: Bambi, gracias por la información a esta hora desde la sala de redacción de deportes RCN y la FM para nuestros fanáticos del sol.
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4: ¿Me podrían colocar, por favor, la canción que dice "Y todo comenzó bailando"? Bailando de Frankie Ruiz.
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0: Gali Galeano a esta hora con ¿Quién entiende este amor? Y con él llegamos hasta las 6:40. Ey, en minutos, a partir de las 7, los espero en la intimidad del sol.
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0: ¿Cómo está la movilidad? Cuéntenme a través del 302-218-1079.

0: Hasta lo dice Choco Horta a esta hora en el Sol 107.9.
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0: Una hora que vamos terminando, fanáticos del Sol. Aquí está Nacho Acero con El Diferente, una de sus más recientes canciones, precisamente a punto de comenzar en la intimidad del Sol. Los espero luego de las 7.

0: ahora sí me lo tomo.
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